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sonríe, está solo, sentado con timidez. 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
1: Bueno, los temas que vienen ahora son temas de Roberto Parra Sandoval, que es uno de nuestros grandes mentores, se podría decir, en Chile. Y todas estas canciones están dedicadas a él, a su memoria, y esta es una especie de tributo, estas canciones que vamos a tocar ahora, a él.

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1: Son las 6 de la mañana y 21 minutos.

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1: Son las 6 de la mañana y 34 minutos.

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1: Son las 6 de la mañana y 46 minutos.

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1: Son las 7 de la mañana y 12 minutos.

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1: Son las 7 de la mañana y 25 minutos.
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Qué bien, ¿qué tal, amigos? Tengan todos ustedes muy, pero muy buenos días. Bienvenidas y bienvenidos al Despertador de Crecer, a través de Crecer en la 89.9. Y le cuento, ¿ah? El tiempo, ¿cómo está el tiempo? Ya 5 grados la mínima que tenemos ahora en Aconcagua, 20 grados será la máxima, nublado en la mañana, luego sol a través de algunas nubes altas en la tarde. Hay una niebla que ni le cuento, con una humedad que tampoco se la cuento, ¿eh? Así que salga abrigado, porque la humedad es muchísima, ¿eh? Bueno, para mañana la mínima será de 6 grados con una máxima de 22, tornándose a nublado. El miércoles 6 la mínima, 21 la máxima. Va a haber sol a través de algunas nubes altas. El jueves, en tanto, 6 la mínima, 21 grados la máxima, agradable con nube y sol. El viernes 5 ya de junio, 7 la mínima, 20 la máxima. Nublado en la mañana, sol a través de nubes altas en la tarde. Y el sábado 6 de junio, 4 la mínima, 21 la máxima, con sol brumoso. Y el domingo 7, 4 la mínima, 22 la máxima, con sol brumoso. Absolutamente nada, nada de lluvia, ¿no? Pero reitero, hoy día 5 la mínima, 20 la máxima, nublado en la mañana. Muchísima humedad y neblina en este momento, ¿no? Así que a conducir con precaución. Hoy día, amigo mío, se celebran los Justinos, así que para ellos saludos. El tiempo en región y hoy día Valparaíso, 13 solamente como temperatura máxima, por la mañana cubierto, por la tarde nublado y por la noche nublado Viña Valparaíso. Serena, en tanto, tendrá una máxima hoy día de 15 grados. Cubierto por la mañana, por la tarde nublado y nublado también por la noche. Santiago, en tanto, hoy día tendrá una máxima de 14, cubierto mañana, nublado, tarde y noche completamente cubierto. Oiga, indicadores económicos. El euro 1.038 pesos con 89 centavos, en tanto el dólar observado está ahí, ¿eh?, en 8.90 con 64 centavos. La UTM por el mes de junio, 71.506 pesos. Y la UFB, valor de hoy día, 40.627 pesos con 62 centavos. Qué bien, 7.37. Luego informaciones. Dar Strike acá en Crecer.

Bueno, bueno, 7:41. Oiga, primera cuenta pública del presidente Katz, un discurso acotado y 950 invitados y también amenazas de protesta, ¿no? Todo esto en Valparaíso. Bueno, el mandatario entregará su primer balance en medio de exigencia por un plan de seguridad y también un fuerte operativo policial. Bueno, este lunes, 1 de junio, se va a llevar a cabo esta primera cuenta pública del presidente de la República, don José Antonio Katz, instancia en que el mandatario expondrá ante el Congreso Nacional de Valparaíso. En el acto se espera que el jefe de Estado realice un balance de su primer día de gobierno, junto con el anuncio de futuras medidas. ¿Eh? Ahí está. Y en esa línea, parlamentarios de diversos sectores ya han comenzado a plantear sus principales peticiones, entre las que se destacan la presentación de un plan de seguridad, eventuales fusiones de ministerio y avance de iniciativas como Sala Cuna Universal, entre otras, ¿no? También hay que señalar que la jornada estará marcada por convocatorias de organizaciones sociales, estudiantiles y trabajadores, quienes han anunciado manifestaciones en rechazo a distintas políticas del Ejecutivo, especialmente en el área como salud, educación y pensiones, ¿no? Bueno, de hecho, debido a esta situación, el delegado presidencial regional de Valparaíso, Manuel Millones, anunció el despliegue de contingente policial proveniente de diferentes puntos del país, junto con la implementación de diversas medidas preventivas, ¿no? Corte de calle, entre otras, también un caos Valparaíso durante la vida, ¿no? Oiga, 950 invitados, ¿no?, al Salón de Honor del Congreso Nacional. Entre ellos van a haber autoridades nacionales, ministros, subsecretarios e invitados especiales, ¿eh? Hay que recordar que, por ejemplo, la primera cuenta pública del expresidente Gabriel Boric, realizada el 1 de junio del 2022, contó con un aforo limitado a 600 asistentes, ¿eh? La del expresidente Sebastián Piñera, el 2010, reunió a 360 personas, ¿eh? Luego, en su segundo mandato, el 2018, se invitaron cerca de 980 invitaciones. Bueno, hoy día, en todo caso, se dice que va a ser un discurso acotado. Esperemos que sí. Bien, ya, 7:44.

Bien, bien, 7:51. Oiga, durante este sábado 30 de mayo, fíjate que Unión San Felipe le gana a Puerto Montt por 1-0 en el minuto 95. Qué bien, ¿no? Pero marca, este triunfo marca el debut del nuevo director técnico de Unión San Felipe, Juan José Lubera. Él había asumido el pasado miércoles la banca del cuadro con Calvino, ¿eh? Encuentro válido por la fecha número 14 del torneo de primera B. Y aparentemente, de acuerdo a lo que dicen las informaciones, mejoró el rendimiento futbolístico, ¿eh? ¡Qué bueno! Bien por el Unión, ¿eh? Bueno, pero no tan solo eso. Fíjate que el Club Santa María de la Higuera de la Ligua ganó la Copa de Campeones 2023, ¿no? Oye, esto fue un lío. Fíjese que muchísimas dificultades para que ARFA pudiera contar con estadio. Primero se iba a jugar en el Municipal y a último momento se cambia al Estadio Municipal de Santa María. Pero ya entre 1.200 personas controlada, la Higuera de la Ligua se convirtió en campeón por tercera vez al vencer por 2-0 a Guillermo Rivera, que está el título, ¿no? Y también este fuerte temblor que tuvimos ayer acá en Aconcagua, ¿no? 17:34. Autoridades no han reportado absolutamente ninguna dificultad en nuestra región y tampoco también en nuestra provincia. Lo otro importante, fíjate que parte del horario de invierno del sistema integrado Cristo Redentor Los Libertadores, ¿eh? La delegación presidencial de los Andes ha anunciado el inicio de este horario de invierno para el funcionamiento del sistema integrado Cristo Redentor Paso Fronterizo Los Libertadores a contar de este lunes 1 de junio del 2026, y también, amigo mío, se va a extender hasta el próximo 31 de agosto, ¿no? Bueno, ante esto, el complejo fronterizo Los Libertadores se encontrará habilitado entre las 8 y las 20 horas con cortes de flujo, ¿no? En algunos momentos, obviamente, por causas climáticas u otras situaciones que se puedan producir. Lo importante es que hoy día parte el horario de invierno en el Cristo Redentor Paso Los Libertadores. Sí, 7:54. ¿Tenemos que ir a pauta? No.

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Bueno, bueno, ya 8:08. Luego llega Pato Rosa, te acompaña hasta el mediodía, que antes es el más 569-424-55263. Nuestro WhatsApp. Oiga, se disputó la fecha número 14 del torneo nacional. Católica le gana a Huachipato en un duelo más importante de la jornada. Los cruzados llegan a 23 unidades y se ponen como escoltas, mientras los acereros, fíjate que se quedan ahí quintos con 21 puntos. ¿Eh? También venció Everton, no desilusiona. ¿Eh? Le gana a O'Higgins y escala al cuarto lugar. Suman 22 unidades y los de Rancagua solamente se quedan con 19 y están en el décimo. ¿Eh? Coquimbo le gana a Limache, los Piratas acumulan 23 puntos y están en, a 10 de los Salvos, que están escapados en la cima del certamen. ¿Eh? ¿Cómo está la tabla? Colo Colo, puntero con 33 unidades, luego Católica junto a Coquimbo con 23 en el segundo lugar. Everton y Huachipato están en el cuarto y quinto respectivo con 22 unidades. Limache con 21 junto a Palestino y Ñublense. Universidad de Chile 20 en el noveno lugar. O'Higgins está con 19 junto a Universidad de Concepción. La Serena con 17 en el 12º lugar. Auda Italiano con 15 en el lugar número 13. Cobresal está con 13 unidades en el lugar número 14. Y fíjate que Deporte Concepción y Unión La Calera están con 11 unidades. Estarían descendiendo, ¿no? Sí. Bueno, y la primera vez, ¿cómo anda? Bien, pues, hombre Loa. Hizo su tarea y recuperó el liderato en solitario del certamen. ¿Ah? Ahí está Cobreloa con 28 unidades. Luego Santiago Wander con 26. Arica con 25. En el cuarto lugar Deportes Temuco con 23. En el quinto Antofagasta junto a Puerto Montt con 21. En el sexto Unión Española con 21 puntos. Junto a Magallanes y Recoleta. En el lugar número 10, décimo, está San Luis con 20. En el 11º lugar, Copiapó junto a San Felipe con 15 unidades. En el lugar número 13, Iquique con 12 junto a Curicó. Y cierra la tabla, no, Santa Cruz está con 15 unidades también en el lugar número 15. Y Ranger, fíjate que no tiene vuelta, ¿eh? Colista con solo 3 unidades. Vamos a ver quién lo acompaña ahora. Qué bien, 8:11.

Qué bien, 8 ya con 14 minutos. 8 con 14. Oiga, bueno, contarle que miles de personas se congregaron durante este viernes recién pasado, 29 de mayo, acá en la comuna de Putaendo y tendieron la bufanda más larga de Chile, ¿eh? 3.381 metros oficiales. Bueno, Centro de Madres junto a autoridades y el municipio coordinaron este despliegue y rescataron la memoria textil. En tanto, la notaria comunal certificó la extensión récord. Cientos de mujeres iniciaron la confección. Esto lo hicieron en enero pasado y superaron el registro anterior de San Miguel. Los talleres femeninos utilizaron técnicas ancestrales para crear cada tramo de lana. Bueno, doña Cristina López Chapán, notaria de la comuna de Putaendo, certificó la medida oficial tras recorrer personalmente el itinerario 16 cuadras, donde hay estudiantes y fíjate que funcionarios colaboraron activamente en el montaje de este despliegue. También los vecinos mayores compartieron relatos históricos mientras el público aplaudía el esfuerzo colectivo. Bueno, inserta por supuesto en las celebraciones oficiales del Día del Patrimonio de la Comuna. Hubieron muchísimas más actividades acá en la comuna de Putaendo. Putaendo se encontraba muy, pero muy, muy, muy, ¿cómo podría explicarlo? Un ambiente súper, súper positivo durante el día domingo, ¿no? Celebraciones también, muchísimas, ¿no? También estuvo el Festival de Payadores el día sábado, ¿no?

Bien, bien, ya de regreso contarle que el juzgado de garantía de los Andes resolvió durante este sábado recién pasado decretar las medidas cautelares de arresto domiciliario nocturno y arraigo nacional para el alcalde de Rinconada, Juan Galdames Carmona. Esto ahí en este marco de investigación que lleva adelante el Ministerio Público por los presuntos delitos de fraude al fisco y también negociación incompatible, que están vinculados a esta inversión municipal destinada a obras de terreno donado durante el año 2022. Bueno, la audiencia se extendió durante varias jornadas y concluyó con la decisión del tribunal de rechazar la solicitud de prisión preventiva planteada por la Fiscalía, fijando además un plazo de 4 meses para el desarrollo de esta investigación. Misma medida cautelar de arresto domiciliario nocturno y también arraigo nacional fue aplicada al ex secretario de Planificación Comunal SECPLAN, Hernán Espina, en tanto al ex director jurídico del municipio, Lautaro Silva, quedó sujeto a firma mensual ante Carabineros y, por supuesto, la prohibición de abandonar el país. Bueno, de esta forma, fíjate que de Juan Galdames, alcalde de la comuna, deberá cumplir arresto domiciliario nocturno entre las 22 y las 6 de la mañana, además de mantenerse con arraigo nacional mientras se desarrolle esta investigación. Bueno, y también contarle que Vale está informando corte de emergencia de agua potable en los sectores de Rinconada. Don Rodrigo Lastra ha informado que debido a una rotura de matriz de agua potable ahí en el sector de carretera San Martín, se registra este corte de emergencia en el suministro de afecta a algunos sectores de Rinconada. Esto a partir de ocurrió desde las 9 de la mañana de este domingo 31. También se dispuso en la ocasión de 2 camiones aljibe que estuvieron recorriendo sectores afectados. Bien, bien, 8 con 28.

Bueno, ya 8:35 minutos. Oiga, encuesta que había en 59% cree que el presidente Kast debe anunciar medidas para bajar el costo de la vida en la cuenta pública. Estamos de acuerdo, ¿cierto? Bueno, además, fíjate que este sondeo mostró que el 38% de los encuestados aprueba la forma en que el presidente Kast está conduciendo su gobierno, mientras que un 58% desaprueba. Bueno, el anuncio de medidas destinadas a bajar el costo de la vida de las familias por parte del presidente José Antonio Kast es el tema económico, fíjate, más esperado para esta cuenta pública. Estoy de acuerdo a lo que informa Cadem. Y respecto a este sondeo, el 59% de los consultados se inclinó por esta alternativa, mientras que el 3% mencionó que debe abordar cómo reducir el gasto público y ordenar las finanzas del Estado. También hay el 22% se inclinó para atraer inversión extranjera y dar mayor certeza jurídica a grandes proyectos, ¿eh? También es endurecer las penas contra el crimen organizado, un 36%. Recuperar barrios tomados por el narcotráfico, 33%. Además de reforzar el sistema judicial y, por supuesto, aumentar dotación, equipamiento y respaldo a carabineros y PDI. Ambos con un 31%. Vaya. Bueno, hoy día tenemos cuenta pública. Vamos a estar informando sobre esto durante la mañana. Y en la tarde, a las 18 horas, tendremos ya algo más definitivo para poder contarle qué pasó con esto. ¿Cómo les fue? Vamos a tener alta información respecto a esto.

Bien, bien. 8.47 minutos. Luego llega Patricio Godio Rosa. Te acompaña hasta el mediodía acá en la 89.9. Oiga, esta información se conoce hoy día. Fíjate que la pone ahí al tapete biobiochile.cl, señalando que lo que debió hacer una ceremonia de la Armada sin mayores imprevistos el pasado 7 de mayo, esto en la región de Valparaíso, termina viralizándose luego que un perro antidrogas se lanzara directo al bolsillo de un vicealmirante. Bueno, lo anterior ocurrió en medio de un encuentro en que daba fin al segundo curso de formación de binomios caninos. Tras más de un mes, personal de aduana logró, fíjate, formar en la detección de drogas como marihuana y cocaína a 5 efectivos de la policía marítima y a 4 canes de la raza belga Malinois. Pero lo que más llamó la atención, según el video en que pudo acceder BioBio Chile, es que al momento, tanto canes como oficial que se encontraban en el escenario, uno de los perros, fíjate, se lanzó directamente al bolsillo del pantalón de un vicealmirante, ¿eh? Desde el Departamento de Comunicaciones y Relaciones Públicas de la Directemar, detallaron que el funcionario afectado corresponde al vicealmirante Arturo Huxley. Además, según el comunicado, la reacción del perro se debió a su edad, temperamento y nivel de activación, ¿eh? Respecto al vicealmirante Huxley, no presentó lesiones y solo terminó con rajaduras en su uniforme. Por su parte, el can se mantiene en buenas condiciones y en proceso de reentrenamiento y bajo supervisión del Departamento de Policía Marítima. Vaya. ¿Eh? 8.49.

0: Bien, bien, ya 8:57 minutos antes de irnos. Fíjate que contarle que mujer muere tras ser atropellada en la cercanía del puente David García. Vehículo que la arrolló, se dio a la fuga y por supuesto es intensamente buscado por la policía, ¿no? 33 años tenía esta mujer que falleció tras ser atropellada por este vehículo que se dio a la fuga, ¿no? Conforme a los antecedentes preliminares, el hecho se registró a eso de las 5 de la madrugada cuando la víctima caminaba por la calzada oriente de Avenida Hermanos Clark y al llegar al complejo deportivo Quillagua fue impactada por un vehículo de color blanco. La mujer fue lanzada hacia la avenida mientras que el vehículo escapó en dirección a la comuna de San Esteban. Señalar también que otros conductores que pasaban por el lugar dieron aviso a SAMU, concurriendo una ambulancia al lugar y cuyos paramédicos constataron el deceso de la víctima. Carabinero también de la tercera comisaría llegó hasta el lugar donde adoptaron el procedimiento y verificaron el lugar donde quedaron restos del vehículo causante de este fatal atropello. Obviamente están iniciando la diligencia para su ubicación. Bueno, se conoció que la víctima es oriunda de la región metropolitana y se encontraba de visita en Los Ángeles. Lamentable. Nos vamos, 8:58. Llega Pato Godoy. Chao, chao. Buen día.
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7: ¿Cómo están? Muy buenos días, un gusto en saludarles. A esta hora iniciamos tu día en la mañana a través de Crecer FM. Comenzamos un nuevo mes de junio. Primero de junio, día lunes, el día de hoy. Le acompañamos hasta las 12 horas como siempre con las noticias y la música a través de la 89.9 FM. En cuanto a las temperaturas, cielos cubiertos hoy en el Valle de Aconcagua, la máxima no superaría los 18-19 grados. Por ahí estaría neblina matinal durante esta jornada. Se prevé temperaturas entre los 21 y 23 grados durante toda la semana. En todo caso, van a estar bien nublado el Valle de Aconcagua durante esta primera semana del mes de junio. Nos quedamos con la música a esta hora de la mañana. Luego retornamos para comenzar a revisar las informaciones más importantes del día.
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0: Bueno, ya comentábamos que hoy se realiza la cuenta pública presidencial a casi 3 meses de asumir y con la seguridad al centro, las claves de la primera cuenta pública del presidente Kast. Este lunes 1 de junio el presidente José Antonio Kast dará su primera cuenta pública ante el Congreso en Valparaíso. La ceremonia se llevará a cabo en el Salón de Honor del Parlamento y comenzará a las 12 horas en este caso y será transmitida a nivel nacional. Los discursos de años anteriores solían ser largos, cerca de 3 horas, pero desde La Moneda avanzaron que la alocución de este año apostará por la síntesis. El énfasis estará en un mensaje directo sobre el estado del país y las prioridades legislativas para los próximos meses. El mandatario acude a esta cita en un escenario político complejo y tras cumplir un poco más de 2 meses en el poder. El Ejecutivo tuvo que enfrentar hace poco el cambio de gabinete más rápido desde el retorno a la democracia. A solo 69 días de asumir, disparó por la salida de las ministras Trinidad Steiner en Seguridad y Mara Cedini en vocería de gobierno tras una serie de desencuentros desde su instalación. A este remesón en el equipo político se le añade el factor de las encuestas. La última medición de Pulso Ciudadano indica que Kast tiene un 31% de aprobación, un 53% de desaprobación, mientras que la evaluación de su gabinete se sitúa en un 24.4%. Con estos números, el tema del discurso estará obligadamente en lo que dice relación a lo que se viene por delante para el presidente de la República. El plan de reconstrucción nacional marcará el corazón económico del mensaje presidencial. La iniciativa, que busca incentivar la inversión y reducir impuestos corporativos, ya superó con éxito su paso por la Cámara de Diputados y ahora inicia su tramitación clave en el Senado. Vamos a ver cómo se va a desarrollar entonces esta cuenta pública, la primera del presidente José Antonio Kast. Nos quedamos con la música a esta hora de la mañana, luego retornamos para seguir revisando más informaciones.
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Y más noticias a esta hora de la mañana. Comienza la inscripción para la PAES 2026. ¿Cómo hacer el trámite y cuánto cuesta rendir cada prueba? Te lo contamos a partir de las 9 horas de este lunes 1 de junio y hasta el próximo miércoles 22 de julio del 2026 a las 13 horas. Comenzó el periodo de inscripción para la prueba de acceso a la educación superior PAES regular 2026 para la admisión 2027. Es importante que completes tu inscripción en este periodo, ya que por decisión del Comité Técnico del Acceso del Subsistema Universitario, este año no habrá un periodo extra de inscripciones. Podrán inscribirse en la prueba todos aquellos que estén cursando su último año de enseñanza media o que hayan egresado en años anteriores. Lo anterior, incluyendo extranjeros que tengan su respectiva validación de estudios. El valor de la inscripción de la PAES es de 46.500 pesos. No obstante, para aquellos estudiantes que están rindiendo cuarto medio en un colegio municipal, el Servicio Local de Educación SLEP, en particular subvencionado o de administración delegada, existe la beca PAES, por lo que no deben pagar nada. En el caso de estudiantes de colegio particular, el beneficio se obtiene al acreditar ante la Subsecretaría de Educación Superior alguna situación de vulnerabilidad. Ya lo saben entonces, desde hoy lunes 1 de junio hasta el próximo miércoles 22 de julio se puede realizar la inscripción para la prueba de acceso a la educación superior PAES regular 2026 para la admisión 2027. Más música a esta hora de la mañana, luego más informaciones.

Vamos con noticias del ámbito internacional. Tensión en Medio Oriente. Irán denuncia incumplimiento de tregua y amenaza con represalias. El presidente del Parlamento y negociador jefe iraní, Mohammed Bakir Khalibaf, afirmó este lunes que Estados Unidos está incumpliendo el alto al fuego con el bloqueo naval que mantiene sobre los buques del país persa y al tolerar los ataques israelíes contra el Líbano. El bloqueo naval y la escalada de crímenes de guerra en el Líbano por parte del régimen sionista genocida son una clara prueba del incumplimiento del alto al fuego por parte de Estados Unidos, dijo en X el ex general de la Guardia Revolucionaria. Khalibaf, quien está al frente del equipo iraní que negocia con Estados Unidos, advirtió que el país norteamericano pagará por lo que Teherán considera el incumplimiento del alto al fuego en vigor desde el 8 de abril pasado. Toda decisión tiene un precio y llega el momento de pagar la factura, aseguró. Estados Unidos mantiene un cerco a los buques y puertos iraníes como represalia por el bloqueo de la República Islámica del Estrecho de Hormuz, vital vía para la economía mundial. El alto al fuego establecido el 8 de abril entre los dos rivales incluía el cese de las hostilidades de Israel con el Líbano, pero el Estado judío ha continuado atacando al país árabe y este mismo lunes el primer ministro Benjamín Netanyahu anunció bombardeos contra Beirut. Suma y sigue el conflicto en Medio Oriente. Nosotros nos quedamos con música, luego más información.

0: Y en noticias del ámbito local, tras 4 jornadas de audiencia, el juzgado de garantía de los Andes decretó las medidas cautelares de arresto domiciliario nocturno y arraigo nacional para el alcalde de Rinconada, Juan Galdames Carmona, que fue formalizado por los delitos de fraude al fisco y negociación incompatible en el marco de una investigación liderada por el Ministerio Público. La causa dice de relación con la utilización de recursos municipales para la ejecución de obras en el sector del Callejón Las Moras durante el año 2022, hechos que forman parte de una investigación que también involucra a otros funcionarios de la Municipalidad de Rinconada. La resolución fue dictada por el magistrado Daniel Chaucón, quien además decretó las mismas medidas cautelares para el exsecretario comunal de Planificación, Hernán Espina. En tanto, respecto del director jurídico del municipio, Lautaro Silva, el tribunal dispuso las cautelares de firma mensual en la unidad de carabineros correspondiente a su domicilio y arraigo nacional. Durante la audiencia de formalización, el magistrado estimó que existen antecedentes que permiten sustentar en esta etapa procesal la imputación por negociación incompatible respecto del alcalde Galdames y por fraude al fisco respecto del propio jefe comunal y del exsecretario comunal de Planificación, Hernán Espina, en relación con recursos invertidos en el Callejón Las Moras. Eso es lo que ha pasado respecto a esta formalización entonces que finalizó durante la semana pasada. Más noticias, luego nos quedamos con la música. 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

Y continuamos revisando noticias del ámbito internacional. En Colombia, Petro y candidato Cepeda no reconocen resultado por dudas sobre el proceso. El presidente de Colombia, Gustavo Petro, aseguró este domingo que no acepta los resultados del conteo de las elecciones presidenciales divulgados por la Registradora Nacional. Este domingo dieron como el más votado al ultraderechista Abelardo de la Espriella, con más de 10 millones de votos. Como presidente no acepto los resultados del preconteo, escribió Petro en X, donde reiteró sus cuestionamientos al sistema informático utilizado durante el proceso electoral y afirmó que únicamente reconocerá el escrutinio que emitan los jueces de la República. El mandatario sostuvo que el conteo elaborado por la Registraduría y cuyos resultados son informativos y no tienen validez jurídica se basa en un software que presenta inconsistencias respecto del censo electoral oficial. Hay dos censos en este momento, el oficial y el software, que tiene 800.000 personas adicionales, afirmó Petro, quien añadió que algunas de las mesas ya impugnadas demuestran que centenares de miles de votos fueron agregados, aunque no presentó pruebas de esa afirmación. Por ello insistió que los únicos resultados con validez legal serán los que determinen los jueces de la República en el escrutinio, en el que se revisarán las actas y consolidarán oficialmente los resultados de las elecciones, según manifestó. Pendientes de esta información quedaremos entonces, nos quedamos con la música a esta hora de la mañana. 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

Y tal como lo habíamos comentado, este lunes 1 de junio se realizará la cuenta pública del presidente José Antonio Kast, instancia en la que el mandatario expondrá ante el Congreso Nacional en Valparaíso el balance de sus primeros meses de administración y con principales anuncios para el próximo periodo. La jornada estará marcada no solo por el mensaje presidencial, sino también por una serie de expectativas políticas y movilizaciones convocadas en distintas ciudades. Parlamentarios de diversos sectores han pedido señales concretas en seguridad, eventuales funciones de ministerios y avances en proyectos como Sala Cuna Universal. En Valparaíso, organizaciones sociales, estudiantiles y trabajadores convocaron una marcha para las 10 horas en la Plaza Victoria en rechazo a distintas políticas del Ejecutivo, especialmente en áreas como salud, educación y pensiones. Además, para las 18 horas en el mismo punto se llamó a una concentración masiva en una jornada que podría tensionar el despliegue de seguridad de la ciudad puerto durante la cuenta pública. En Santiago, la Asamblea Coordinadora de Estudiantes Secundarios, ACES, también convocó una movilización para este lunes. Posterior al discurso presidencial, la marcha estará programada para las 18 horas en Plaza Baquedano. Desde la organización estudiantil señalaron que se suman a las manifestaciones del 1 y 3 de junio por su rechazo a las medidas impulsadas por el gobierno. Las y los estudiantes no podemos permanecer indiferentes ante un gobierno que, en apenas 3 meses, ha puesto por delante los intereses de los grandes empresarios por sobre la necesidad de estudiantes y nuestras familias, según indicaron. Atentos estaremos también a esa movilización. Nos vamos a la música a esta hora de la mañana, luego regresamos para seguir revisando más informaciones.

Y vamos con otras noticias. Duro golpe para la economía chilena y Masek cae 1,2%.

2% en abril y minería se desploma. El Banco Central informó que el IMASEC de abril en 2026 se cayó 1,2% en comparación con el mismo mes del año anterior, en una señal de menor dinamismo para la actividad económica del país. Según el reporte, el mes tuvo la misma cantidad de días hábiles que abril del año 2025. De acuerdo con la entidad, el resultado del IMASEC se explicó por la caída de la minería, sector que registró una baja anual de 11,8%, principalmente por la menor producción de cobre. En contraste, el IMASEC no minero anotó un crecimiento anual del 0,4%, según señala la información de esta mañana. Son las noticias, se las contamos a través de la 89.9. Nos vamos a la música, al regreso más información.

0: Y revisamos otras informaciones. Este lunes 1 de junio comenzó un nuevo Cyber Day, el evento de compras en tiendas digitales esperado por muchos para acceder a descuentos en cientos de productos. En esta ocasión las empresas, pymes y multitiendas ofrecen descuentos en pasajes de avión, artículos de hogar, tecnología, vestuario y muchos otros productos y servicios. Para evitar las complicaciones al momento de comprar, como la caída o colapso en sitios web, la Cámara de Comercio de Santiago, entidad organizadora del evento, sugiere evitar ingresar a estos durante las primeras horas del Cyber Day. También es importante verificar los precios. Muchas veces se denuncia que se inflan los valores de los productos para luego aplicar los descuentos. Para esto se puede utilizar sitios como canasta.cl, un portal que permite revisar el historial de montos por los que se ha vendido un artículo, señalan. Para prevenir los fraudes, la recomendación es comprar directamente en los sitios oficiales de cada marca o tienda. Además, el sitio oficial para acceder a todas las marcas que tendrán ofertas en esta nueva edición del Cyber Day es cyberday.cl. Ahí podrá encontrar entonces todas las marcas y todas las tiendas oficiales que están en este nuevo Cyber que se extiende hasta el día miércoles. Nos quedamos con más música, luego más noticias.
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Y continuamos revisando más noticias a esta hora de la mañana, jornada de este lunes 1 de junio, última hora ya de programa. Precisamente este lunes comienza el horario de invierno en la atención del Sistema Integrado Cristo Redentor. A partir de este lunes 1 de junio se da inicio al horario de invierno en la atención del Sistema Integrado Cristo Redentor, medida que se extenderá hasta el próximo 31 de agosto. Por lo siguiente, el Complejo Los Libertadores en Chile atenderá de 8 a 20 horas, interrumpiéndose la circulación de vehículos hacia la frontera a las 18 horas en el control de carabineros del sector Guardia Vieja, en tanto que el Complejo Horcones Argentina lo hará de 9 a 21 horas con cierre a las 19 horas en el sector de Uspallata. Al pasar al cambio de atención 24 a 12 horas, el delegado provincial Ricardo Figueroa solicitó a las empresas y usuarios a organizar los viajes. Las condiciones de funcionamiento son distintas, ya que estamos en un periodo de resguardo para todo el sistema, como también para los funcionarios de las diversas instituciones y servicios, atendidas las condiciones climáticas con temperaturas bajo cero grados que se registran durante estos meses de invierno. Días atrás, autoridades de gobierno realizaron una visita al Complejo Los Libertadores, oportunidad en que sostuvieron reuniones de coordinación y planificación orientadas a fortalecer el funcionamiento del principal paso internacional terrestre de nuestro país. Nuevo horario entonces de invierno, desde las 20 horas se cierra el paso fronterizo. Se atenderá de 8 a 20 horas y a las 18 horas se interrumpirá el tránsito en el sector de Guardia Vieja. Esto hasta el mes de agosto. Nos vamos a la música a esta hora de la mañana, luego retornamos para seguir revisando más informaciones.

0: Y vamos con más noticias a esta hora de la mañana. Estudio revela que dejar el celular por 21 días mejora el sueño y reduce síntomas de depresión en escolares. Más de 70.000 estudiantes participaron en un experimento realizado en Austria, Suiza, Alemania e Italia, que mostró mejoras en bienestar mental, calidad del sueño y reducción del uso problemático de Internet tras 3 semanas sin teléfono móvil. Miles de escolares europeos mejoraron su calidad de sueño, redujeron síntomas de depresión y aumentaron su bienestar mental luego de pasar 21 días sin usar teléfonos móviles, según un experimento impulsado por la radiotelevisión pública austriaca ORF, junto a especialistas de salud mental. La iniciativa, llamada El Gran Experimento del Teléfono Móvil DOC-1, reunió cerca de 72.000 estudiantes de entre 10 y 18 años de Austria, Suiza, Alemania e Italia, quienes apagaron voluntariamente sus celulares para replantear su relación con las pantallas y las redes sociales. De ellos, cerca de 46.000 completaron cuestionarios científicos antes, durante y después del experimento. Los resultados mostraron mejoras importantes en salud mental, descanso y percepción del uso de Internet, incluso semanas después de finalizar su experiencia. Uno de los principales hallazgos del estudio fue la disminución de problemas de sueño entre los participantes. Antes del experimento, cerca de la mitad de los estudiantes reportaba dificultad para dormir o mantener el sueño. Tras las 3 semanas sin celular, esos problemas disminuyeron en un 23%. Los investigadores también observaron una reducción en síntomas depresivos. Al inicio del estudio, más de la mitad de los escolares declaró presentar síntomas leves o moderados de depresión, mientras que el 11% reportó síntomas moderados o graves. Después de 21 días, la cantidad de jóvenes sin síntomas depresivos aumentó aproximadamente un 15%, mientras que el bienestar mental general mostró una mejora cercana al 18%. Nos quedamos con más música a esta hora de la mañana, luego revisamos más informaciones.
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día frío hoy día en el Valle de Aconcagua, con cielos cubiertos, se espera así durante toda la semana, pero no se avizora en el horizonte precipitaciones durante los próximos días. Se rompe el esquema de estabilidad. Jaime Leighton anticipa cuándo volverían las lluvias a Santiago y la zona central. El meteorólogo de Mega Tiempo, Jaime Leighton, entregó su pronóstico del tiempo para el país en esta primera semana de junio y se refirió a la probabilidad de precipitaciones para la zona central en el contexto de que mayo fue un mes seco en comparación a otros años. En concreto, el experto afirmó que en Santiago y la zona central está con más de un 65% de déficit de agua debido a la carencia de precipitaciones que hubo en el mes pasado. Si bien mayo fue un mes relativamente estable, el meteorólogo aseguró que para junio se rompe el esquema de estabilidad y se cambia el panorama, pero

0: de manera lenta y gradual. Sobre si esta semana podría llegar lluvias a Santiago, el experto aseguró que la primera semana de junio será seca. Sin embargo, para la segunda semana del mes hay una alta probabilidad de que haya novedades. Entre el día 10 y el 13 de junio hay una alta probabilidad que ha ido aumentando en el transcurso del fin de semana, de no solo precipitaciones en Santiago, sino que con alta probabilidad de que ocurran en Valparaíso y Coquimbo, aseguró Leighton respecto a las precipitaciones que se anuncian. Ojalá. Bien, nos vamos a la música, luego revisamos el informe del tiempo para esta semana.
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0: Revisamos el informe del tiempo, decíamos el día de hoy cubierto, nublado los cielos del Valle de la Aconcagua. Para este día martes se espera 3 de mínima, 23 de máxima, cielos con nubosidad parcial variando nublado. Para el miércoles 5 de mínima, 22 de máxima, nublado se presentará el Valle de Aconcagua. Nubosidad parcial para el jueves con 5 de mínima, 21 grados de máxima. Lo mismo para el día viernes con cielos nublados, según anuncia la Dirección Meteorológica de Chile. Y con el informe del tiempo, como es habitual, nos despedimos de esta jornada de día lunes. Mañana estaremos a partir de las 9 horas con más Tu Día en la Mañana a través de Crecer FM. De lunes a viernes entre las 9 y las 12 horas. Ya llega Latinoamérica Crece con José Manuel Ibaceta y también los recuerdos a través de la 89.9. Chau, chau.
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1: Hola, buenas tardes, ¿cómo están ustedes? Una vez más, digo bienvenidos y bienvenidas a este programa que hacemos con harto cariño para ustedes, que se llama Latinoamérica Crece, y que le llevamos hasta el lugar donde usted se encuentra a través de las ondas de la radio en el 89.9 y, por supuesto, a través de internet, a través de www.crecerfm.cl. Les voy a contar que Santiago del Nuevo Extremo es un conjunto musical formado en 1978 en la ciudad de Santiago. La banda fue una de las protagonistas del movimiento del Canto Nuevo durante la dictadura militar. Sin embargo, evolucionaron gradualmente hacia la fusión latinoamericana. Por su formación han pasado algunos de los músicos más destacados de la fusión en el país, tales como Cristian Crisosto, Sergio Tilo González o Jaime Vivanco, además del dos veces ministro de Estado Nicolás Eizaguirre. Santiago Nuevo Extremo ha compartido escenario en distintas ocasiones con Inti Illimani y fue la base del nacimiento de la banda Fulano. Su nombre corresponde al mismo que recibió la capital al momento de ser fundada por Pedro Valdivia el 12 de febrero de 1541. Y vamos a escuchar precisamente a Santiago del Nuevo Extremo y este tema que se llama A mi

Vamos a irnos ahora un poquito más al centro de nuestro continente americano y les voy a contar que las primeras noticias que se tienen del joropo datan de 1749, cuando el 10 de abril de ese año el gobernador de la Capitanía General de Venezuela, don Luis Francisco de Castellanos, prohíbe el baile del joropo escobillado. Se pueden hacer descripciones con diversos significados históricos, presentes y en diferentes lugares de lo que se entiende por joropo. Sin embargo, en los llanos venezolanos, sus sinónimos son parrando y cantina, y en los de Colombia, como la guaja. Escuchemos este típico joropo que se llama el gavilán.

seguimos por el centro de nuestro continente para contarles que Nicaragua tiene por capital la ciudad de Managua. Está compuesta por 15 departamentos y dos regiones autónomas. El pueblo nicaragüense es de naturaleza multiétnica y el español es su lengua oficial, aunque también son conocidas las lenguas de los pueblos indígenas originarios. Habitado por pueblos precolombinos, la costa del Océano Pacífico y la parte de la región central del actual territorio de Nicaragua fue conquistado por España en el siglo XVI, donde fue establecida la provincia

0: estábamos recién hablando de la geografía y de la cultura de Nicaragua. Y siguiendo en este mismo contexto, voy a contarles que Carlos Arturo Mejía Godoy es un músico, compositor y cantautor nicaragüense, pero además es uno de los principales representantes de la canción testimonial o nueva canción de su país. Creció en el seno de una familia relacionada con la música popular, el folclore y la cultura tradicional, lo que le proporcionó una relación muy temprana con el mundo cultural y artístico de Nicaragua. Entre 1979 y 1990 participó activamente en la Revolución Sandinista, propiciada por el Frente Sandinista de Liberación Nacional, que es un partido político de Nicaragua, fundado en 1961 como una organización política militar de izquierda. Los voy a dejar con un tema de Carlos Arturo Mejía Godoy llamado Yo soy de un pueblo sencillo.
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estábamos recién escuchando música de Centroamérica, estábamos precisamente hablando de Nicaragua, y ahora nos vamos a ir un poquito más al sur, vamos a irnos a Brasil. Gilberto Gil es un cantante, guitarrista y compositor, nacido en Salvador de Bahía. Su música tiene influencias de diversos orígenes, incluyendo el rock, el reggae y diversos elementos de la música popular de Brasil, principalmente la samba y el bossa nova. Fue una figura clave en el movimiento musical denominado tropicalismo. También es conocido por su actividad política. El año 2003 fue nombrado por Lula da Silva ministro de Cultura de ese país, cargo que desempeñó hasta el año 2008. Escuchemos a Gilberto.

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1: Estábamos recién escuchando a Gilberto Gil y nos vamos a venir de Brasil aquí a Chile para aterrizar en nuestro territorio y contarles un poco de Casquivano. ¿Quién es Casquivano? 3 años menor que Chinoy, comparte el oficio con su hermano y varias de sus características comunes como músico, como la energía en escena y una notable capacidad para componer canciones. Desde ahí las semejanzas son las que comparten buena parte de los cantautores de este tiempo, la autogestión, la libertad musical y la capacidad para meter en sus canciones temas de amor y temas sociales. Marcelo Castillo, que es como se llama Casquivano, adoptó el seudónimo de una banda que tenía cuando adolescente, y su camino solista se reveló luego de que su hermano Chinoy alcanzara cierta celebridad. Escuchemos a Casquivano y este tema que se llama...

Jaivas pueden ostentar el título de la banda chilena de rock más importante de todos los tiempos, no solo por su vigencia, que los iguala al menos cronológicamente con los Rolling Stones, vivos desde 1963, sino también porque a través de su historia musical han construido una obra representativa, irrepetible y prácticamente inclasificable, con ingredientes solo posibles de combinar en Chile y con un irrestricto arrastre popular. Los Jaivas fueron los impulsores de una escuela musical que unió el lenguaje natural de las guitarras eléctricas con la mística del folclore latinoamericano, andino y sureño. Los voy a dejar con este tema de los Jaivas, hermoso tema que se llama

Escuchábamos a los Jaivas y ahora quiero contarles que, bueno, ustedes deben saberlo también, Víctor Heredia es uno de los grandes de la música latinoamericana. Nació en Buenos Aires el año 1947 y comenzó a estudiar música y a componer para luego participar en numerosas radios, programas de televisión y festivales. El año 1967, cuando tenía 20 años, se presentó en Cosquín, provincia de Córdoba, donde ganó el premio Revelación Juvenil con la zamba Para Cobrar Altura, de su autoría, y durante 2 años se presentó con figura del folclore en todos los festivales del género. Luego realizó una serie de recitales bajo el nombre de Gritando Esperanza y después de 2 años de su debut en Cosquín, el año 1969, recibió el premio Consagración. Les voy a dejar en la compañía de Víctor Heredia y su hermoso tema llamado Razón de Vivir.

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1: Hola, buenas tardes, ¿cómo están ustedes? Una vez más, digo bienvenidos y bienvenidas a este programa que hacemos con harto cariño para ustedes, que se llama Latinoamérica Crece, y que le llevamos hasta el lugar donde usted se encuentra a través de las ondas de la radio en el 89.9 y, por supuesto, a través de internet, a través de www.crecerfm.cl. Les voy a contar que Santiago del Nuevo Extremo es un conjunto musical formado en 1978 en la ciudad de Santiago. La banda fue una de las protagonistas del movimiento del Canto Nuevo durante la dictadura militar. Sin embargo, evolucionaron gradualmente hacia la fusión latinoamericana. Por su formación han pasado algunos de los músicos más destacados de la fusión en el país, tales como Cristian Crisosto, Sergio Tilo González o Jaime Vivanco, además del dos veces ministro de Estado, Nicolás Eizaguirre. Santiago del Nuevo Extremo ha compartido escenario en distintas ocasiones con Inti Illimani y fue la base del nacimiento de la banda Fulano. Su nombre corresponde al mismo que recibió la capital al momento de ser fundada por Pedro Valdivia el 12 de febrero de 1541. Y vamos a escuchar precisamente a Santiago del Nuevo Extremo y este tema que se llama

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1: Ya estamos de vuelta a través del 89.9 y de www.crecerfm.cl, llevando a ustedes Latinoamérica Crece. Este programa que llevamos al mediodía de lunes a viernes para compartir con ustedes historias de la música latinoamericana, de nuestros países, de nuestras culturas y, por supuesto, de quienes son los grandes autores de este género musical. Vamos a enviar un saludo a nuestros amigos del Hospital Psiquiátrico Dr. Felipe Pinel, que sabemos que ya tenemos una muy buena sintonía, nos escuchan, quiero enviarle un fraternal saludo a ellos, compañeros de labores en alguna oportunidad. Vamos a volver un poco al centro de nuestro continente americano y nos vamos a ir a Ecuador. Sandra Argudo es una cantante ecuatoriana que inicia su carrera musical a los 5 años en la Escuela de Danza y luego de Música del Conservatorio Nacional José María Rodríguez de Cuenca, integrando el coro infantil, prejuvenil y juvenil. A los 15 años empieza su vida artística profesional. Participa en 7 festivales internacionales en Guadalajara, México. Estudió en Monterrey y Nuevo León en la Universidad de Montemorelos en la Facultad de Artes Musicales. Sandra Argudo tiene grabadas 8 producciones discográficas como solista. Les voy a dejar con este romántico tema de Sandra Argudo llamado

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¿Qué tal, amigos? Buenas tardes, bienvenidas y bienvenidos a este Mira Quién Habla, acá en Crecer en la 89.9. Voy a contarle a 15 grados la temperatura actual que tenemos en Aconcagua, bastante heladita. Hoy día tuvimos cuenta pública y el presidente acá anunció un nuevo bono de 30.000 pesos por hijo. Bueno, ¿quiénes recibirán este beneficio? Se lo contaremos, ¿eh? Más 569-424-55263, ese es nuestro WhatsApp. Le acompañamos hasta las 19.30 mientras usted regresa a casa. Nosotros le acompañamos con buena música e información. Acá en qué será. Simple Mind en la 89.9.

Qué bien, ya 18 horas con 13 minutos le anunciaba que el presidente Kast anunció este nuevo bono de 30 mil pesos por hija. Ah, importante saber quiénes van a recibir este beneficio. Bueno, ¿qué pasó? Durante la cuenta pública de hoy lunes, primero de junio, el presidente José Antonio Kast anunció un nuevo beneficio. Este está dirigido a las familias más vulnerables del país, según el registro social de hogares. ¿Ah? Bueno, la medida contempla la entrega de 30 mil pesos por cada hijo de entre 0 y 13 años, con el objetivo simplemente de ayudar a enfrentar los gastos asociados a la crianza del presupuesto familiar. Está bien. Bueno, pero es importante saber quiénes van a recibir este bono. Según informó el mandatario, el beneficio estará destinado a las familias que formen parte de este 80% más bajo del registro social de hogares y que tengan hijos entre 0 y 13 años. De esta forma, el monto a recibir va a depender de la cantidad de niños que integren un grupo familiar. Dos hijos, 60 mil pesos del rango etario va a recibir ese aporte. Bueno, al presentar la medida, el presidente sostuvo que el objetivo es apoyar a los hogares que enfrentan mayores dificultades económicas en el marco del plan Chile Sale Adelante. ¿Eh? Serán 30 mil pesos por niño para ayudar con los gastos del hogar y llega justo antes de lo que más se necesita, porque muchos papás y sobre todo las mamás saben bien que los primeros años de vida son los más que más exigen en tiempo, en cuidado, en plata, afirmó el mandatario. ¿Eh? Bueno, el mandatario no especificó eso sí, si este beneficio se entregará en una sola ocasión o será parte de un pago mensual, por lo que resta esperar los detalles de este nuevo bono. ¿Eh? También le vamos a estar contando sobre este Cyber Day 2026. ¿Eh? Le vamos a hablar sobre las mejores ofertas en vestuario, viajes y tecnología. Por ahora, la música. Escuchamos a los Beatles en la 89.9.

Oiga, qué buena información. Fíjese que el Santuario Santa Teresa de los Andes anunció el inicio de la construcción de un moderno comedor con capacidad para aproximadamente 150 personas, el cual va a acoger a peregrinos que lleguen desde distintos puntos del país, ¿eh? La construcción simplemente busca otorgar a los visitantes un lugar cómodo, fresco y luminoso, el cual va a contar con una cubierta vegetal siguiendo el mismo estilo de la pérgola del santuario, ubicado en el sector de Auco, comuna rinconada de los Andes, ¿no? Sobre esto, el coordinador del proyecto, Alfredo Jaramillo, señaló que el comedor será un lugar protegido con una sombra agradable que dará las enredaderas y donde los peregrinos van a poder pasar a descansar y traer sus cosas para poder comer. También señaló el administrador general del santuario, Richard Hoch, indicó que queremos dar las facilidades a los peregrinos para que sientan que hay un lugar complementario a la visita propiamente tal a Santa Teresa, un espacio donde puedan tomar desayuno, almorzar o bien comer sus piñas. También han señalado los representantes de la empresa constructora, adelantaron que las obras se van a iniciar el miércoles 3 de junio de este 2026 con el relleno compacto del terreno y colocación del radier. El plazo de ejecución total de la construcción del comedor es de 90 días.

Que bien, ya 18 horas con 29 minutos. Le cuento que el Cyber Day 2026, alguna de las mejores ofertas en cuanto a vestuario, viajes y tecnología. En marcha ya esta actividad de este Cyber Day 2026, que sin duda se consolida como el evento del comercio electrónico más masivo del primer semestre. Lo hace la Cámara de Comercio de Santiago, sino que también incorpora herramientas de inteligencia artificial, entre otras cosas. Fíjate que con cientos de marcas adheridas, las categorías de tecnología y moda, vestuario, lidera los rankings de interés y también porcentaje de rebaja, alcanzando pisos de descuento realmente históricos. ¿Eh? Bueno, fíjate que se han seleccionado, no han llegado. Esta información donde se han seleccionado las 8 productos con mayores descuentos reales y disponibles en las principales vitrinas del retail y tiendas oficiales. ¿Eh? Tecnología. Fíjate que en tecnología la categoría tecnológica este año sorprende, ¿eh?, con liquidaciones que son agresivas, especialmente en gamas altas de telefonía y también pantalla inteligente. Ahí está por el famoso Samsung Neo QLED 8K65, QN900F Vision AI 2025. ¿Eh? La corona de los descuentos, señalan, de este año se lleva este Smart TV Premium con procesador de inteligencia artificial, digo. ¿Eh? Su precio referencial bordea los 2.699.990, pero está en una oferta de 1.199.990 pesos. Una rebaja real que supera el 55% de descuento. Es increíble. Luego también está el smartphone Samsung Galaxy S26 Ultra, 256 GB. Este potente flagship, lanzado a principios de año, se convierte en la oferta móvil más atractiva. 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También el computador Asus, el VivoBook 15, ideal para productividad y estudio avanzado. Fíjese que este notebook se posiciona con fuerza al caer desde el 1.119.000 a los 619.990 pesos. Representa sin duda un gran ahorro en la categoría de computación. ¿Eh? También hay audífonos Apple, AirPods Mac 2, su precio de lista 899.990 y están en 664.000. Hablemos un poco de vestuario, ¿le parece? Y calzado. Según las cifras de la Cámara de Comercio de Santiago, el vestuario está liderando los promedios generales de rebajas, siendo el calzado deportivo el rey de las transacciones. Por ejemplo, zapatillas urbanas y de running, marcas seleccionadas, hay en grandes tiendas como Ripley o portales oficiales de Adidas y Nike, registran liquidaciones de hasta un 60%. Y también ahí están las chaquetas impermeables y parkas outdoor. Con la llegada de la temporada fría, naturalmente, sus precios y vestuario te están dando un descuento de hasta un 50%. También está la moda de mujer, un vestido que tiene un rebaje de un 60%. También la ropa y chiporro de temporada, los clásicos, 45% en oferta flash. Y bueno, ¿y qué ocurre con la oferta de los vuelos? Ahí, interesante. Fíjate que, por otra parte, LATAM Airlines dio el vamos a una nueva edición de su Ciber. Los viajeros podrán acceder a rebajas especiales de pasaje, paquetes turísticos, hoteles, arriendo de auto y asistencia de viaje a través de su sitio web, ¿verdad?, sin pagar cargo por servicio y acumulando millas LATAM pasadas. Todas las promociones aéreas son válidas para volar en temporada baja, específicamente entre el 15 de junio y el 30 de septiembre. El mercado nacional ofrece atractivos descuentos de hasta un 67% por tramo. Y destinos fuera de Chile también, ¿no? Al extranjero alcanzan descuentos de hasta un 50%. ¿Dónde? Por ejemplo, Lima, Cancún, Buenos Aires, Punta Cana, Bogotá, etcétera, etcétera. También para rutas de larga distancia como Miami, Los Ángeles, Nueva York y Oakland, ¿eh? También hay paquetes turísticos al Caribe, Norteamérica, Latinoamérica y Chile con descuento de hasta un 45%. Es

18 horas con 38 minutos. Oiga, cambio en pago mínimo de tarjetas de crédito. ¿Cuándo comienza a regir esto? Bueno, el sobreendeudamiento es uno de los dolores de cabeza más comunes para las familias chilenas. Y para frenar esta situación, le quiero contar que la Comisión para el Mercado Financiero, es la CMF, ha anunciado la puesta en marcha de la norma de carácter general número 537. Esta medida redefine por completo cómo se calculará el pago mínimo de las tarjetas de créditos en el país, estableciendo un piso regulado para evitar que las deudas se vuelvan eternas. Bueno, si utiliza este plástico como herramienta financiera, la pregunta clave es ¿cuándo empieza a aplicarse este cambio? Bueno, la Comisión del Mercado Financiero ha estructurado la aplicación de esta fórmula progresivamente para que tanto los usuarios como las entidades bancarias y también emisoras de tarjetas puedan adaptarse sin fricciones severas. El cronograma clave se divide en los siguientes sitios. Primera etapa, vigencia 4 de junio del 2026. La norma entra en vigencia oficialmente. En esta fase inicial, las cuotas sin interés se sumarán temporalmente al monto financiable. Esto significa que solo el 5% del valor de tus cuotas sin interés se cobrarán en el pago mínimo mensual durante este periodo. ¿Eh? Pero también viene la iniciación de la transición gradual, que es en diciembre del 2026, y transcurridos 6 meses desde el debut de la norma, las cuotas sin interés comenzarán a migrar hacia el monto no financiable a una tasa del 25% cada 6 meses. Esto elevará de forma paulatina el piso de pago mínimo. ¿Eh? Y luego la implementación total al 4 de junio del 2028. Se cumple el plazo final de esta transición a partir de ese día. El 100% de las cuotas sin interés, comisiones e intereses deberán ser pagados dentro del pago mínimo, sumando al 5% del remanente de la deuda. Bueno, también hay que saber en qué consiste esta nueva fórmula, ya que la ley dictamina que el pago mínimo, el plazo final de esta transición a partir de ese día, el 100% de las cuotas sin interés, comisiones e intereses deberán ser pagados dentro del pago mínimo, sumando al 5% del remanente de la deuda.

intereses del periodo, las comisiones de la tarjeta, cargos operativos, y al término de la gradualidad, las cuotas de compra sin interés. 5% del monto financiable corresponde a la parte de tu saldo facturado que decides postergar, el remanente revolving, que se denomina. Por otra parte, también, y para tener en cuenta, la normativa de las comisión del mercado financiero establece un piso, y ahí las instituciones financieras locales pueden exigir un porcentaje mayor si así lo determinan sus políticas de riesgos internos. Bueno, aunque se busca mitigar el endeudamiento descontrolado obligando a amortizar una posición más real de la deuda, el organismo recordó que recurrir al pago mínimo frecuentemente sigue siendo una alternativa costosa. Esta opción genera intereses compuestos y estira los plazos de pago, así que la recomendación financiera principal sigue siendo saldar el monto total facturado siempre que sea posible. Eso es. Bueno, interesante este tema, ¿eh? Así que ya lo sabe, se está trabajando en esto y ya comienza, sin duda, esta situación del cambio en pago mínimo de tarjeta de crédito, ¿no? Horas ya con 42 minutos acá en el Mira Quién Habla de Crecer.

0: Bien, ya 18:58 minutos. Vamos a pausa, ¿no? Y volvemos con buena música, compañía. E informaciones acá, que sea.
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Qué bien, ya 19 horas con 12 minutos, 13 grados la temperatura actual que tenemos en Aconcagua. Ya, también Los Andes celebró el Día de los Patrimonios con una jornada de encuentro. Esto fue ahí en la Plaza de Armas de la comuna. Hubieron exhibición de autos, motos, clásicos que se consolidó con la actividad más masiva del fin de semana patrimonial. Bueno, de hecho, como esto ya es una tradición, la exhibición de autos y motos clásicos ahí en el paseo peatonal fue uno de los principales atractivos de esta jornada. Congregó, fíjate, a una gran cantidad de visitantes que, por supuesto, admiraron vehículos históricos, también colecciones patrimoniales y muestras que evocaron diferentes épocas. El alcalde de Los Andes, Manuel Rivera, destacó esta masiva participación de la comunidad y también el compromiso de las instituciones que se sumaron a esta conmemoración. Señaló que, como siempre, muy contento, sobre todo orgulloso de los miles de andinas y andinos que se congregaron en torno a este fin de semana del patrimonio. También agregó que la muestra de vehículos clásicos volvió a transformarse en el punto de mayor convocatoria. También en esta jornada contó con la participación de expositores que compartieron parte de sus colecciones personales. Uno de ellos fue don Ismael Androvis, quien presentó una muestra de juguetes antiguos. Fíjate que cuidadosamente conservada. Juguetes de los años 50 y 60, varios en su caja original, fueron los que mostró este señor, y en excelente estado de conservación además. Bueno, de hecho fue interesante ver cómo padres explicaban a sus hijos cómo funcionaban estos juguetes de lata y de cuerda. Fíjate, ¿no? Señalando que son piezas que han resistido el paso del tiempo y que también permiten conectar distintas generaciones. Gran berry acá en crecer.

Oiga, tema que conversamos durante esta mañana, fíjate, en el despertador, fíjate. Bueno, nuevos antecedentes han permitido esclarecer el comportamiento de un canino especializado de la Armada de Chile, que en medio de una presentación oficial se abalanzó contra el vicealmirante Arturo Huxley, ¿eh? Bueno, este hecho fue captado en un video y por supuesto ampliamente difundido en redes sociales. Muestra cómo este ejemplar mordió la vestimenta del alto oficial, generando dudas sobre los protocolos de adiestramiento canino de la institución. Bueno, desde la Armada han enfatizado que los canes utilizados para la detección de sustancias ilícitas no poseen un entrenamiento orientado a la agresión física contra personas. Por el contrario, dicen, la metodología aplicada se basa en la detección no invasiva de elementos sospechosos. Bueno, al respecto, la institución también precisó que su entrenamiento contempla la denominada indicación pasiva. Esta consiste en adoptar una posición específica frente a una persona o elemento sospechoso. De esta forma, permite señalar la presencia de sustancias de interés sin contacto físico ni tampoco agresión, ¿eh? Bueno, no obstante, en la ocasión la respuesta del animal se alejó de los estándares habituales de su formación. ¿Qué factores pueden haber aportado a que este can actuara de esta forma? Sobreexcitación y también los estímulos ambientales, ¿eh? Bueno, de hecho, fíjate que este pastor belga Malinois reaccionó de forma inesperada al verse expuesto a múltiples estímulos ambientales y de público que estaban ahí durante esta ceremonia. Y esta situación generó un estado de estrés en este animal que terminó por afectar no solo al vicealmirante Arturo Huxley, sino también a un camarógrafo que se encontraba registrando este evento, ¿eh? Bueno, tras evaluación de personal veterinario especializado, a este can concluyó que se encontraba en una condición de sobreexcitación y por eso actuó de esta forma. Bueno, de hecho, tras este accidente, la Armada de Chile activó protocolos de seguridad y bienestar para el ejemplar y se confirmó que el ejemplar fue retirado de las actividades operativas y actualmente se encuentra en un proceso de reentrenamiento y también evaluación conductual. Bueno, el can está en buen estado de salud y bajo vigilancia constante de su guía y un equipo de expertos.

Bien, bien, amigos, ya 8:26 nos vamos. Agradecer su sintonía. Quédate junto a nosotros con nuestra programación nocturna. Contarte que nos encontramos mañana a partir de las 7:30 en el despertador para que iniciemos otro día junto acá en Crecer en la 89. Que tenga excelente descanso. Abríguese. Dicen que va a llover pronto. Vamos a ver. Esperemos. Ya. Buen descanso, amigos. Nos encontramos. Con la buena música, la buena compañía y la buena información de Crecer FM. Chao, chao.

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